0: colombiana, al cante Chato de las Ventas, a la guitarra Manolo de Badajoz, del disco Cantes y Cantos de la Segunda República, grabado en 1932.
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0: 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Será un cante muy sencillo, pero también pide fleta, y yo soy un pobrecillo.
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2: Dentro de la antología Medio Siglo de Cante Flamenco, escuchamos estos fandangos gitanos de Terremoto de Jerez. En la guitarra, Manuel Morao.

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1: Vamos a mirar a Cádiz para meternos ahora en el conjunto de Las Cantiñas a través de un LP que se llamó En lo profundo del mar. Es un LP del cantaor jerezano Manolo Simón y lo vamos a escuchar por Romeras, acompañado al toque por Manolo Franco y José Luis Postigo.

Triana Pura por Tango, las guitarras de Moraito y Pedro Sierra.

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1: Romance, origen y búsqueda. David Carpio con la guitarra de Santiago Lara y el recitado del Negro del Puerto en el álbum Con la voz en la tierra.
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1: Fandangos de Huelva, canta Regina, grabación del Festival Flamenco Rumbo al Mar de Punta Umbría 2007.

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0: Andalucía, 3 de la madrugada. 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
2: Rancapino Chico, Alegría, a la guitarra Miguel Salado, del Foro Flamenco de Canal Sur Radio.

0: Bambera, Entre sábanas de Holanda, Laura Vital, a la guitarra Eduardo Rebollar y Sócrate, en la Bienal de Flamenco de Sevilla 2016.
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pastora. Tú fuiste una niña precoz. Tú que no tienes nombre para aquellos que ahora te ven. Recorriste campos en flor cuando las flores aún no se marchitaban en la tierna era del hombre. Tú llamabas a las cosas por su nombre y las reinventabas con tu entonación, con tu ritmo propio, pero ajustado a cada significado. Tú fuiste una niña especial. Desde pequeña tuviste el don de la armonía. Eras un diapasón moreno, el tiempo a compás. Tú supiste de los cantos ancestrales, de los ritos sagrados. Naciste para envolver la magia con tu esencia. Pastora mía,

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1: Enrique Morente con la guitarra de Vicente Amigo en La Aurora de Nueva York, en el álbum Omega, año 1996.

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0: 2010, disco Mi cante y un poema, Estrella Morente, por Bulerías, Los Peregrinitos, a la guitarra Juan y Pepe Habichuela.
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1: María Terremoto Portonás, Festival Flamenco de Jerez 2018. Siempre por

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1: Canción por bulerías de Arcángel y Manuel Lombo, con las guitarras de Dani de Morón y Miguel Ángel Cortés, en el Festival Flamenco en la Frontera de Morón 2013.

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2: Cantan por tangos Anabel Rosado, Sonia García y Sara Sala. Las guitarras de Fernando Moreno e Isaac Moreno.

El cante de Gaspar de Utrera y Pepa de Utrera en fiesta por bulerías y por rumba con la guitarra de Pedro Peña en el potaje gitano de Utrera en 1971.

Seguimos con una grabación en directo recogida en el año 1988 en la Peña Flamenca de Estepona. Es un cante por alegrías, interpretado a la guitarra por Francisco Javier Jimeno y en la voz por Mariana Cornejo. 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
2: Argentina por Fandangos de Huelva. A las guitarras, José Quevedo Bolita, Eugenio Iglesias, Jesús Guerrero y Francis Cruzado. En la Bienal de Flamenco de Sevilla 2018. Dentro del espectáculo Hábitat.

0: Andalucía, 5 de la mañana.
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3: Manuel Gago por Alegrías con la guitarra de Niño de la Leo.

El cantador jerezano José Mercé junto al almeriense Tomatito ofrecieron en 2018 el disco De Verdad. Les escuchamos ahora en una soleá por Bulerías.

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Vamos a seguir con una grabación histórica de Rancapino en 1986 en la cuarta Bienal de Flamenco Ciudad de Sevilla. Le acompaña en la guitarra Quique Paredes. Escuchamos a Rancapino por Fandangos.

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2: Jesús Méndez cantando Tarantos y Javera con la guitarra de Diego del Morao en la Bienal de Flamenco de Sevilla 2012.

Enrique Ortega Caracol, fandangos de su padre. Antonio Arenas a la guitarra, grabación del Potaje Gitano de Utrera de 1971.

0: Andalucía, 6 de la mañana.
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Nos situamos en el año 1986, durante la cuarta Bienal de Flamenco Ciudad de Sevilla. En el toque Moraito Chico, canta Diego Pantoja por Bulerías.

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2: Malagueñas y fandangos de Frasquito Yerbabuena. Canta Ana de los Reyes, le acompaña Antonio Higuero. Festival Flamenco de Jerez 2014.

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1: Grabación del concurso de cante flamenco de Carmona en el año 1992. Vamos a escuchar Alegrías, Alegrías de Cádiz, con Paco Moya en el cante y Antonio Carrión a la guitarra.

0: Grabación en directo, Bienal de Flamenco de Sevilla 2020, espectáculo tremenda en el Lope de Vega. En el acompañamiento, Pablo Martín Jones en la batería y la electrónica, Juan Fe Pérez en el bajo eléctrico, David Sancho en el teclado y Tremendo Hijo y Tobalo en las palmas. Por tangos, La Tremendita, voz, bajo eléctrico y guitarra.
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0: ¡Gracias, Elisa! ¡Muchas gracias!
1: Pericón de Cádiz por Malagueña, con la guitarra de Antonio Arena.

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1: Fandangos, canta Manolo Fregenal con la guitarra de Antonio Moreno.

0: Andalucía, 7 de la mañana.
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3: Los cuatro muleros, romeras, canta Enrique Montoya.

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0: Canción por rumba, la luz que a mí me alumbraba. El cante de Carmen Linares y Miguel Poveda, con el recitado de José Luis Ortiz Nuevo, Teatro de la Maestranza 2011.
1: Cuando el hombre siente que su copla llega al cante y que el cante la coge y la pronuncia, adquieren las palabras música. Las oye y las ve volar hasta encontrarse con la atención de la gente y ve en ellas la emoción cómplice que sus ojos dicen. Entonces el hombre llora incluso hasta por dentro, anónimo pero feliz, inmensamente satisfecho al comprobar el contagio de sus sentimientos por la honda voz que interroga el doliente eco de la pena y lo ilumina.
2: ¡Dale!

0: Cantes de ida y vuelta en la cuarta Bienal de Flamenco de Sevilla de 1986. Paco Taranto por Colombianas, acompañado por Rafael Riqueni.
1: Vamos allá.

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1: Seguimos de fiesta, fiesta por tangos en la voz de Antonio Mairena y el toque de Melchor de Marchena.

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0: Concordarnos, el Morón de la Frontera.
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1: Como Cangilón de Noria, título de la soleá pola que canta Imperio Argentina, de la colección de discos de pizarra de Alberto Rodríguez, una grabación del primer tercio del siglo XX.

La guitarra de concierto de Melchor de Marchena por Serrana.

0: Andalucía, 8 de la mañana.
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3: Pansequito canta por bulería a Curro Romero.

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1: Del Foro Flamenco de Canal Sur Radio de la edición 2013 escuchamos a José de la Buena por Fandangos con la guitarra de Antonio Moya.

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Curro, Malena, Francisco, Carrasco, Carrasco. Le vamos a escuchar en La Caracolá de Lebrija del año 89 con Pedro Bacán a la guitarra haciendo Cantes por Fandangos.

Zapateado, Dan Zamora, Castillo de Sahuén, la guitarra de concierto de Óscar Herrero, en el CD Homenaje a Sabicas y Esteban de Sanlúcar.

0: Andalucía, 9 de la mañana.
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3: Los tangos de Juan José Amador, a la guitarra Raimundo Amador.

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1: Jaime Heredia Alparrón canta por alegría, la guitarra de Miguel Ángel Cortés.

En 1991, la cantaora Sonia Soto hizo el disco Libre Quiero Ser. La vamos a escuchar por Fandangos con la guitarra de El Mami y Pablo García.

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1: Miguel Ortega e Inmaculada Rivero cantan para el baile de Isabel Bayón por Jaleo. Les acompaña la guitarra Paco Arriaga y Jesús Torres en el Festival de Cante Grande de Casa Bermeja 2006.

0: Andalucía, 10 de la mañana.
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3: El cante por Marianas, Ramón el Portugués con Jesús de Rosario a la guitarra.

El cante de José Ángel Carmona con la guitarra de Miguel Iglesias. Grabación de los Jueves Flamencos de Cajasol en Sevilla, año 2008. Cantiñas.

Rescatamos ahora una pieza del disco La Alta Torre de 2020. Con la guitarra de Juan Requena, escuchamos a José Valencia por Seguirillas.

La luz, que en un vaso ardía en el suelo, al muro arrojaba la sombra del lecho. Y entre aquella sombra veíase a intervalos dibujarse rígido la forma del cuerpo. Despertaba el día y a su albor primero, con sus mil ruidos, despertaba el pueblo. Ante aquel contraste de vida y misterios, de luz y tinieblas, yo pensé un momento. Dios mío, qué solos se quedan los muertos.

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1: Cuarta Bienal de Flamenco de Sevilla de 1986. En los jardines del Palacio de San Telmo. Juan Peña el Lebrijano por Cantiñas con Manolo Franco.

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1: Centeno y Pena Hijo por Fandango, con el toque de Ramón Montoya, en una grabación del primer tercio del siglo XX.

0: Andalucía, 11 de la mañana.
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3: Grabación del Festival del Mostachón de Utrera del año 1996. Escuchamos a Ana Reverte con la guitarra de Romero Pantoja haciendo Colombianas.

0: Intervención de la cantadora Rocío Bazán en los Jueves Flamencos de Cajasol en Sevilla en el año 2013. Con la guitarra de Manuel Herrera vamos a escucharla por Peteneras, dedicadas a Miguel Hernández.
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0: Tanguillos del campo de Gibraltar, recita Gabriela Ortega. Le acompaña Luis Pastor.
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2: 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Canción por Bulerías de Maite Martín, con Chicuelo a la guitarra y Paquito González a la percusión en el álbum Inilio Tempore.

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1: Zángano de Puente Genil, Pedro Lavado.
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1: Bulerías, el cante de Fosforito con la guitarra de Manuel Silveria. El homenaje a Antonio Osuna en La Rambla, 1993.

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1: Pepe de la Isla por Tientos.

Grabación del 20 Concurso Nacional de Arte Flamenco de Córdoba en 2013. Esta fue una de las intervenciones del guitarrista jerezano Santiago Lara. En este caso, le escuchamos interpretando Tarantas.

0: Andalucía, 12 del mediodía.
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3: Chano Lobato y su familia en 1996. Chano Ramírez a la guitarra. Garrotín.

Cante por Alegrías, Aurora Vargas con la guitarra de Diego Amaya, de la Semana Flamenca de Paradas 2011.

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Pedro el Granaíno por Seguirilla. Lo acompaña a la guitarra Antonio Patrocinio en el Festival de Cante Flamenco de Ojíjares 2017.

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1: El piano flamenco de Dorantes y el cante de Esperanza Fernández, Guajiras.

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1: El cante de Tomás Pavón con la guitarra del niño Ricardo por Soleá.

La guitarra de concierto de Antonio Rey por tango, con el cante de Mara Rey y la segunda guitarra de Manuel Urbina, en el Festival Flamenco Mont de Marsan 2014.

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3: Cantiñas, Encarnación Marín Lasallago con la guitarra de Ramón de Algeciras.

Seguirilla. Canta Rubio de Pruna. Al toque Juan Antonio Santiago Ñoño. En el Café Cantante de Flamenco Radio 2010.

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1: Martinetes, el cante de Esperanza Fernández y Arcángel en el Festival Flamenco Mont de Marsán 2013. Que la marecita de todo.

Diego Carrasco hace las bulerías Mamá Teresa. Guitarras de Diego del Morao y Curro Carrasco.

Duodécima Bienal de Flamenco, Ciudad de Sevilla, año 2002, espectáculo Huelva, la esencia del fandango. El grupo Gente de Alosno hace fandangos.

0: Cuentan que había un sultán en la morería.
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2: Manuel Cuevas hace murcianas. Le acompaña la guitarra de Manolo Franco.

0: Andalucía, 2 de la tarde.
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3: Enrique el Extremeño por Bulerías, con la guitarra de Manolo Franco.
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El cantador toledano Israel Fernández grabó con Antonio el Reojero en 2004 el disco Por Amor al Cante. Vamos a escucharle por Tarantas.

Caracoles, la niña de Linares, a la guitarra Manolo Badajoz.

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1: Juan Villar cantando por bulerías, acompañado por Periquín Niñojero. Festival Flamenco de Jerez 2014.

Decimoctava edición del Concurso Nacional de Arte Flamenco de Córdoba. 9 de mayo del 2007, fase de opción a premio, el premio que lleva el nombre de Camarón, y lo gana David Palomar, natural de Cádiz. Honores a Cádiz por alegría y al premio Camarón con la guitarra de Rafael Rodríguez en el Gran Teatro de Córdoba.

Lucía, año 1998. Grabación de la que extraemos estas alegrías, titulada Calle Munición, Paco de Lucía.

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2: 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Capullo de Jerez por Bulería, con la guitarra de José Ignacio Franco, en el Festival de la Bulería en Algeciras 2011.
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Ahora capullo. 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

Antonio Mairena, volumen 1. Vamos a escuchar al genio de Mairena del Alcor por Fandangos, acompañado al toque de Esteban de Sanlúcar.

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2: Grabación en directo del Festival Flamenco de Jerez 2020, ciclo Los Conciertos de Palacio, en el Palacio de Villavicencio. Miguel Salado a la guitarra, Miguel el Palmero y Luis de Rebeco en el compás. La cantadora María Vargas canta por Cádiz, Romera.
3: ¡Vamos ya, Miguel!

Calixto Sánchez por Malagueña, con la guitarra de Manolo Franco en el Festival de Jódar 1995.

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1: Bambera, segundo Falcón con la guitarra de Salvador Gutiérrez en la Bienal de Flamenco de Sevilla 2018, dentro del espectáculo 100 años de cante, Timbrica Janega.

Homenaje a los grandes maestros. Rocío Segura, con la guitarra de José Luis Postigo, hace Alegrías de la Perla y Pastora Pavón.

apostamos ahora por la guitarra de un joven gaditano llamado Ricky Rivera. Estación Wanda fue su disco lanzado en el año 2018. Lo escuchamos ahora en Un Zapateado.

0: Andalucía, 4 de la tarde.
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3: Fandangos, canta Pepe el Sevillano, la guitarra de Antonio Perea.

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2: Infinitud de formas es un disco del año 2017 en el que Manuel Machuca interpreta Soleá con la guitarra de Ricardo Miño y el acompañamiento de Moy Heredia.

0: Rafael Moreno, el de Jerez, canta Malagueñas.
1: Malagueñas, cantadas por Rafael Moreno, el de Jerez, destinadas por Casares. Venga, ole. ¡Ole, duro y valiente! ¡Viva los buenos cantadores y tocadores!

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1: Cantiña, Laura Vital con la guitarra de Eduardo Rebollar en el Festival de la Peña Flamenca de Huelva 2008 en el homenaje a Rogelio Beltrán el Puebla.

Cante por malagueñas, Virginia Gámez con la guitarra de Curro de María en los jueves de la Caixa de Málaga en 2008.

Nos situamos en el año 2015 para escuchar uno de los temas del disco del cantaor onubense Arcángel Tablao. Arcángel canta por fandangos a los neros.

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3: Juan Barea haciendo alegrías, le acompaña la guitarra Perico, el del Lunar Hijo.

Seguimos con Antonio de la Rosa por Guajiras. En el toque, Francisco Delgado El Leri, disco colección Memoria del Cante, volumen 2.

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1: Estrella Morente interpreta Tonás y el pregón del Niño de las Moras.
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1: Anabel Valencia con la guitarra de Juan Requena, Cante por Sigrilla, del Festival de Mont de Marsan de Francia del año 2011.

0: Andalucía, 6 de la tarde.
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3: Escuchamos a Gracia de Triana por Fandangos con la guitarra de Paco Aguilera.
4: Estos dos fandangos lo dedica Gracia de Triana a su querido público.
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4: ¡Sí! ¡Vamos allá, Paco Aguilera, hijo! ¡Vamos allá! ¡Tracita, anda, que te están escuchando, hija! ¡Partidario, anda!

0: Antonio Ortega Hijo, alegrías. A la guitarra, Manuel Fernández El Perole, del Foro Flamenco de Canal Sur Radio.
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1: Continuamos con una grabación histórica. Entre los ganadores del concurso de Córdoba de 1995 se encontraba José Manuel Ruiz Rosa, el Chino, al que vamos a escuchar ya por tangos.

Soleá por Bulería canta Lebrijano con las guitarras de Enrique de Melchor y Pedro Bacán, de su LP El Cante se escribe con L.

Nuestro próximo protagonista es el guitarrista Daniel Casares en una intervención en el Festival Flamenco de Jerez de 2022. Espectáculo, guitarrísimo, ciclo, toca, toque en la Sala Compañía. Escuchamos a Daniel Casares por Guajiras.

0: Andalucía, 7 de la tarde.
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3: Fandangos de Antonio Núñez El Pulga, en la Bienal de Flamenco de Sevilla, año 2006.

La plata y los corazones, Vidalita de Juanfe Pérez, acompañado al cante por Ángeles Toscano y David Sancho a los teclados, en el álbum Eléctrica Honduras.

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1: Cantes por Fandangos, Antonio Núñez Chocolate con la guitarra de Manolo Franco, del Festival de Cante Flamenco de Pegalajar 1989.

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1: La recordada Mariana Cornejo ganó el Premio Nacional de Córdoba en 1989, el premio que llevaba el título de Enrique el Mellizo para los Cantes de Cádiz, por Alegrías.

0: Son las 8 de la tarde en Andalucía.
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3: Pepe León el Ecijano, Cantiñas, Pepa de mi corazón, la guitarra de Dani de Morón, Manuel León y Domi de Morón, del CD Con la misma ilusión.

Ana Ramírez, La Yilla, canta bulerías por Soleá con la guitarra de Fernando Rodríguez.

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1: Joselete de Linares Portoná, en el homenaje a Gabriel Moreno, Linares 2013.

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1: Granaínas que canta el niño de cabra, la guitarra de Ramón Montoya. Es una grabación de 1915.

El mítico Manuel Torre intervino en el Corpus de Granada de 1922 como artista invitado en el primer concurso de cante jondo. Esta es una grabación original de la colección Manuel de Falla. Con el hijo de Salvador, Manuel Torre canta por Soler.

La guitarra de concierto de Paco Fernández interpreta Granada de Albéniz, de una actuación en los Palacios 2006.

0: Andalucía, 9 de la noche.
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3: Farrucas canta El Niño Canito con la guitarra de José Manuel Flores en el Festival Flamenco Joaquín el de la Paula de Alcalá de Guadaíra en 2010.

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1: Borracho de Arte de 2021 es la segunda entrega discográfica del cantaor granadino Antonio Gómez el Turri. Acompañado por Jesús de Rosario, le vamos a escuchar ahora en una interpretación por Vidalitas.

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1: Ella es buena y volverá. Los fandangos de David Carpio y la guitarra de Manuel Valencia en el álbum Con la voz en la tierra.

Vamos a escuchar ahora a Carmen Linares en un trabajo de Silvia Pérez Cruz y Arcángel, con textos de Antonio Muñoz Molina y José Luis Ortiz Nuevo. En el acompañamiento, Ramiro Bedmán en la flauta y el saxo, Pablo Suárez en el piano, José Luis López en el violonchelo, Caro Sampela en la batería, José Migarzón en el contrabajo y Ana María González en las palmas. En la guitarra, Salvador Gutiérrez y Eduardo Pacheco. En el baile, José Manuel Ramos Oruco. Carmen Linares canta Compañero.

Jueves flamencos de Cajasol. Espectáculo como oro en paño. Manuel de Paula en el cante. Interpretan bulerías. En el toque, Pedro Sierra.

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1: En 2007, Ana Reverte grabó un disco dedicado a los cantes de ida y vuelta. Vamos a escucharla ahora por Colombianas.

0: Andrés Lozano canta por Fandangos con la guitarra de Francisco Javier Jimeno en los Jueves de la Caixa en Málaga en 2009.
1: Dedicado a ustedes.

0: Jaleo y danza de los gitanos. Las guitarras de Enrique de Melchor y Antonio Reyes. Recita Paco Rabal. Canta Amancio Prada.
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0: Andalucía, 10 de la noche.
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3: La Jimena de Coín por Fandango, con la guitarra de Juan Gallardo, en una grabación histórica del primer tercio del siglo XX.

Manolo Caballero hace Malagueña y Cantes abandonados con la guitarra de Juan Marín.

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2: Chufla Bulerías, Sebastián el Pena Padre, con la guitarra de Joaquín Rodríguez, el Hijo del Ciego, una grabación de 1907.
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2: Diego Clavel hace la caña con la guitarra de Antonio Carrión.

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2: Miguel de Tena, malagueña, rondeña y fandangos verdiales. La guitarra de Antonio Patrocinio Hijo. Torre del Cante de Aleurín 2012.

Fandangos de Huelva, en los estilos de Rebollo, Rengel y Paco Isidro. Los canta Plácido González con la guitarra de Antonio Dobao. Fue en la conferencia Dejadme pasar que voy, de Miguel Ángel Fernández, en la Fundación Cruzcampo, Sevilla 2013.

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1: Disco Abril del año 2022, intérprete Estrella de Manuela. Con buena compañía, Mama Fina en la voz, Bernardo Parrilla en el violín, Juan Parrilla en la flauta, Ramón Porrina en el cajón, El Cheyenne en la percusión, José el Indio, Abraham Campos y el Colorado en los coros. El toque es de Jesús del Rosario. Estrella de Manuela canta por tangos.

0: Andalucía, 11 de la noche.
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3: Cantiña, Paco del Pozo, con la guitarra de Antonio Carrión, en la Sala Clamores de Madrid 2008.

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1: Soleares de Juan Breva, El Fillo y la Serneta. Las canta Juan Breva, con la guitarra de Ramón Montoya. Una grabación de 1910.

Seguimos con una grabación realizada en nuestras instalaciones en el pabellón de la Isla de la Cartuja de la Radio Televisión de Andalucía, Foro Flamenco de Canal Sur Radio de 2013. En la guitarra está Niño Elías. Vamos a escuchar a Manuel Cástulo cantando por Siguirillas.

0: Gracias. Muchas gracias.
1: Seguimos adelante con el disco singular femenino de la cantaora Antonia Contreras. Con un trabajo fundido y moldeado por la propia cantaora y Juan Ramón Caro en la producción, junto con Andrés Cansino. Vamos a escuchar de este disco de Antonia Contreras, La Nana, que lleva letra de Gabriela Mistral.

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1: Serrana canta en Londres acompañado por Alfredo Lagos, Festival Flamenco Mont de Marsan 2012.

Alegrías de Córdoba, el Séneca con la guitarra de Alberto Lucena, grabación del Concurso Nacional de Arte Flamenco de Córdoba de 1998.

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1: Guajiras, Rafael Romero el Gallina con la guitarra de Manuel Montoya.

La Zambra Carcelero Carcelero cantan Pepe Lecijano y Sebastián de Huelva, acompañados a las guitarras de Manuel de León y José Luis El Piru, en el Festival Flamenco de Jerez en 2008.

Del espectáculo Lo Cortés No Quita Lo Gallardo, del año 2015, esta grabación con José María Gallardo y Miguel Ángel Cortés como protagonista, Guajiras.

0: Andalucía, 12 de la noche.
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3: Alonso de la Línea canta por Fandangos en la Peña Juan Badía, año 2012.

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1: Paco Moya por Petenera. Lo acompaña a la guitarra Antonio Carrión en el concurso de cante flamenco de la Confederación Andaluza de Peña Flamenca 1996.

En el disco La Voz de mi Alma de 2015 encontramos un cante por fandangos de Jesús Castilla con la guitarra de Adriano Lozano. En el acompañamiento están Emilio Martín en el violín, José Prieto en la percusión, Maui Soto y Javi Castilla en las palmas, Carmen Aguilar, Chico Fatiga y David Cueva en los coros, junto a Marisa Sáenz en las castañuelas.

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1: La feria de Mairena y una mulita que yo me había comprado.
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2: Vamos a continuación con el disco Desde Sevilla a Triana de 2015. En la guitarra Pedro Sierra, en el acompañamiento Alex Larache y José Cortés en los coros. Tangos de Fernando Cortés en Lele de Camas.

Espectáculo El sentido del cambio en el Teatro Cajasol dentro del ciclo de los Jueves Flamencos de Cajasol en Sevilla en el año 2002. El protagonista absoluto, el guitarrista Dani de Morón, que interpreta Farrucas.

0: Andalucía, 1 de la madrugada.
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3: Andrés de Jerez por Tientos y Tangos, la guitarra de Francisco León en el primer certamen andaluz de jóvenes flamencos 2010.

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1: Eva de Rubichi por Malagueñas, a la guitarra Domingo Rubichi en el Certamen Andaluz de Jóvenes Flamencos 2010.

0: Andalucía, 2 de la madrugada.
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3: Seguimos con una grabación de los Jueves Flamencos de Cajasol, del espectáculo Vengo de la Extremadura, un espectáculo en el que el protagonista fue el cantaor guadiana, Antonio Suárez Salazar, nacido en Badajoz en el año 1955, guadiana canta por tientos tangos con la guitarra de Dani de Morón.
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